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1: Claro.
2: 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So far, 23 of us.
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0: Yeah. So, 4.

0: Entonces, si me quedo a fecha, me dice que no hay un
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0: ¿sabes? El número a fuego, o sea, como...
1: Quebec, Yankee, 06, Greyhound.
2: Of course, stand by.